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2: Lo primero que tienen que hacer sí o sí es ir con su médico, ¿no? O en este caso, mejor te aíslas. ¿Qué hacemos, doctor?
3: Muy bien. Mira, te voy a comentar algo que me gusta. Muchas veces es lo primero que le digo a mis pacientes. Lo primero que hay que tener en cuenta es que hay un periodo de transmisión que es bastante amplio, que va desde los 7 hasta los 21 días y en promedio se dice que son de los 10 a los 12 días en promedio. Pero ¿qué es importante de tu pregunta? Yo creo que muchos ni siquiera... Esto que mencionas tú me parece extraordinario, porque me refiero a lo siguiente. Si vamos a sarampión, las personas piensan que son ronchas.
2: Exacto.
3: Y entonces, ¿lo contagioso son las ronchas? Y la realidad es que no. Lo contagioso o realmente el mecanismo de transmisión de esta enfermedad es justamente por vías respiratorias, porque realmente es el contexto. Ahora, muchos no lo asociamos de esta manera. De hecho, incluso es una pregunta frecuente. ¿Cómo se contagia? Y es lo que acabas de mencionar. Sería... una cosa realmente majestuosa el hecho de decir cualquier persona que inicia con síntomas respiratorios ya se protege para tratar de evitarlo.
2: Claro.
3: Decirte que te quedas aislada en casa lo mejor sería a veces hasta inviable, porque tenemos actividades, tienes sí. que trabajar, tienen hijos, tienen actividades que le impide el que realmente te quedes en casa, que sí sería prudente el uso de un cubreboca, ¿no?
2: Pero hay gente que no conoce cuáles son los

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2: Activa más la movilización.
3: Pero que van en el metro, que es más transporte público.
2: De hecho, sí. De hecho, es importante eso que mencionas, porque tan solo en la cadena de transporte.

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8:04 y así es como iniciamos con todo el poder de Evanescence. Esto se llamó Who You Will Follow. Ya son las 8:04. Te decíamos muy, pero muy buenos días. Hoy sí es un día muy especial, sobre todo, o por lo menos en la Ciudad de México y en toda la República Mexicana, porque celebramos a la matriarca, a la mujer que es la columna vertebral en muchos sentidos de nuestras vidas, de las familias, a nuestras abuelas, a nuestras tías, a nuestras mamás, a nuestras hermanas, a todas esas preciosas mujeres que son madres y que ejercen esta enorme labor con mucho amor, también con mucho temple. A veces ni siquiera ellas saben cómo lo logran, pero lo hacen y lo hacen de maravilla. Así es que feliz Día de las Madres a todas nuestras mamis preciosas que nos están escuchando, a todas aquellas que hoy se levantan y dicen: hoy es un día en el que no voy a lavar, en que no voy a cocinar, en el que seguramente me van a llevar a comer a un lugar rico, no me va a tocar esperar, seguramente voy a recibir un regalo bonito, y quizás el mejor regalo es cuando nuestros hijos, o bueno, los hijos, le decimos a nuestras madres gracias.

0: gracias por todo el esfuerzo, porque sabemos que el ser madre también quizás es postergar un poquito los sueños que tienen ellas como mujeres, así que les mandamos un beso, un abrazo enorme. Hoy es 10 de mayo y queremos celebrarlo con todos ustedes. Y por supuesto, es 10 de mayo y eso no quiere decir que no, pues, activemos la clave 921.
1: Clave 921.
0: Y es que sabemos que hay muchas mamás que están detrás de un volante y también forman parte de esta poderosísima familia de escuderías. Así es que repórtense. Y papás y hijos también, hijos, si tienen mensajes para mamá, háganlo en este momento.
1: Clave 921.
0: Se activa la clave 921 para todas nuestras escuderías, que le manden mensaje a mamá, si las está escuchando, si los están escuchando, se vale. Hoy se vale decirle todo lo que no le hemos podido decir a mamá. 55 51 47 0 92 1. Soy Perla y voy a estar contigo de aquí hasta las 12 del día celebrando este maravilloso día. Preciosísimo, y esperemos que todo lo que tenemos preparado para ustedes les guste, les agrade. Por supuesto, sabemos que hay mamás runners, hay mamás corredoras, y el día de hoy tenemos invitaciones para que se vayan a la Disney Magic Run. Así que eso va a suceder más adelante, váyanse preparando. Muy buenos días, en Instagram me encuentras como Perla Martínez o @soyperlamtz. Vamos a darle con todo. También hay mamás muy modernas que les gusta la música de los 21 Pilots. Esto se llama Drum Show, ya son las 8:07. Buenos días, feliz Día de las Mamás. 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
2: ¿Qué tal, amigos? Bienvenidos a la información deportiva al momento. Henry Martin sobre Pumas, tratan de ganar por medios extraños. A unas horas del partido de vuelta entre América y Pumas, el capitán azulcrema Henry Martin habló sobre la inconformidad del club universitario por una supuesta alineación indebida en el juego de ida, situación derivada de la fractura en el rostro de Sebastián Cáceres. Vinicius tuvo principio de acuerdo con el Barcelona. Josep Maria Bartomeu, presidente del Barcelona.

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2: Real Madrid. Amaury Vergara sobre la selección mexicana. Se restableció el acuerdo. Amaury Vergara rompió el silencio tras las últimas 48 horas en las que se generó polémica entre los 12 jugadores convocados a la selección nacional. El presidente de Chivas habló durante la gala de embajadores de Guadalajara como sede mundialista a partir del próximo 11 de junio. Amigos, hasta aquí la información deportiva al momento.
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2: Empezando por tu mamá, después tu suegra, tu mujer y tu hija. Entonces, por favor, consiéntelas mucho el día de hoy. Te mandamos un beso grande y sobre todo un beso y un apapacho enorme a esas hermosas mujeres. Hola, José Luis.
3: Perlita, muchas felicidades a todas las mamás increíbles de la familia Radio Disney, del equipo, y sobre todo un abrazote especial a tu mami, ¿eh? Que tengan un día excelente y que se la pasen súper bien. Les mando un besote y un abrazote a todos. Saludos.
2: Ay, qué maravilla. Muchísimas gracias, mi querido José Luis. Seguramente mi señora madre lo ha de estar escuchando. Gracias. Te mando un abrazote. Por acá, Laura nos dice: hola, Radio Disney y Perlita. Hoy quiero mandar un saludo súper especial para mi mami Yolanda, la única que me regaña, pero también me consiente. Gracias por todo, por tu paciencia, por ser la mejor mamá del mundo mundial. Te amo muchísimo, con cariño, Laura Pisil. Feliz día, ma. Y deseamos de todo corazón que mami Yolanda ya lo haya escuchado, mi querida Laurita preciosa, porque esas palabras van directo al corazón. Y yo creo que no hay cosa más hermosa que un hijo agradecido por todo lo que mamá nos ha dado, por toda la educación, por todos los valores, por todo lo que mamá nos da todos los días. Así es que seguramente mami Yolanda ha de estar muy contenta el día de hoy. Sigan enviando sus saludos 55 51 47 0 92 1. Queremos escucharlos a todos ustedes, queremos escuchar esas felicitaciones a mamá, porque hoy sí se celebra a la matriarca, a la columna vertebral de la familia, sin duda alguna. Mamá de pronto carga con un montón de cosas que nosotros luego ni sabemos, y quizás nunca nos enteramos de todos los sacrificios, de todos los secretos, de todas las cosas que mamá pues guarda en su corazón. Y al final del día, mamá siempre está de pie como una guerrera. Así es que aquí escuchamos todos sus saludos, todos sus audios, 55 51 47 0 92 1. Vámonos con música de Bacilos. Esto se llama Perderme Contigo. 8:48. ¡Felicidades! ¡Feliz Día de las Mamás!

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1: 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Gracias.

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Ya son las 9:04, así es como iniciamos esta segunda hora celebrando el 10 de mayo. Y fíjense que otra de las mamás que, bueno, sin duda es mamá, empresaria, cantante, es la señora Gwen Stefani, que actualmente se encuentra en una residencia en Las Vegas, en este espectacular recinto llamado The Sphere. Con No Doubt regresan y bueno, son pocas fechas las que se van a hacer. Sin embargo, las reviews, es decir, las críticas no han sido tan favorables, puesto que dicen que la voz justamente de Gwen Stefani ya está un poco...

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1: 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Que está en el cielo y a todas las que los tenemos ahí arriba cuidándonos como todos los días, deseándoles todo lo mejor, un fuerte abrazo a todas, toditas, todas, bye.
2: Gracias, mi querido Víctor, bye. Le mandamos un beso al cielo a tu mami. Por acá, Emiliano, desde el volante de Uber, les mando mis mejores deseos a todas las reinas de la casa. Abrazo fuerte, Perlita. Muchas gracias, Emiliano. Y justamente, iniciamos la hora de las 9 de la mañana y eso solo significa una cosa, señoras y señores. ¿Qué es lo que más le gusta desayunar a mamá? Sin duda, un cafecito, ¿sí o no? El día no puede empezar sin un cafecito, así es que vamos a hacer ese choquecito de taza de café. ¿Y qué se desayuna con mamá un 10 de mayo a las 9:08? Envíenos esos menús y sobre todo esas felicitaciones para la reina del hogar. 55-51-470-92-1. Vámonos con música de Pink. Esto es, se llama Don't Let Me Get Me. 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

Escuchamos a Kenia Oz con esto que se llamó Ruleta Rusa y nosotros te seguimos escuchando a través de tu conexión 55 51 47 0 92 1. Estamos haciendo ese tradicional choquecito de taza de café porque sí estamos celebrando a mamá y estamos queriendo escucharte. ¿Cuáles son tus deseos? ¿Cuáles son esas palabras que le quieres decir a mamá? Por acá a través de tu conexión nos dice Renata: hola Radio Disney, soy Renata y quiero desearle a mi mamá un gran día de las madres. Ella es la que me protege, me inspira y me impulsa a seguir mis sueños. Te amo mucho, mamá, y no solo eres mi mamá, eres mi mejor amiga. Lo que yo desayuno con mamá es una rica barbacoa. Gracias, Radio Disney. No, hombre, qué delicia, mi querida Renata. Eso yo le digo que es un combo ganador. Estás con tu mami, estás desayunando delicioso y estás celebrando un día maravilloso. Así es que, sin duda, es un gran, gran combo ganador. Por acá, Luis nos dice: felicidades a todas las que son mamás en Radio Disney. ¿Quiénes son mamás por acá, señor productor? Pues, Rosy, nuestra adorada recepcionista, es mamá. Nuestra programadora, Moni, también le mandamos un beso y un abrazo. Por acá, Anita: a mí me van a hacer de desayuno unos molletes con pico de gallo. Buen día, Perlita. Anita, tú déjate consentir, mi amor. Déjate consentir. Deja que el día de hoy quizás no va a quedar las cosas como a ti te gustan. Pero, y me refiero a la lavada de trastes, a la acomodada, etcétera.

Lo que viene después del desayuno, tú no te preocupes. El día de hoy tú deja que la familia te atienda, te cuide, te apapache, ¿ok? Muy bien. Te mandamos un beso, mi querida Anita preciosa. Disfruta mucho este 10 de mayo y nosotros te seguimos escuchando. 55-51-47-0-92-1. ¿Qué se desayuna un 10 de mayo con mamá? 55-51-47-0-92-1. Y bueno, en lo que tú nos contestas, yo te quiero invitar a todas esas mamis preciosas que les gusta Miguel Bosé, porque regresa al Auditorio Nacional este 15 y 16 de mayo. ¿Qué tienen que hacer? Bueno, pues nada más reportarse a través de tu conexión 55-51-47-0-92-1. Envíenos su R de paz y además nos dicen, por favor, la respuesta correcta a esta pregunta. ¿De qué famosísima banda mexicana infantil de los 80s es considerado el padrino oficial e incluso les dio el nombre? Ah, está bien fácil, señor productor. Está bien fácil, bien fácil. ¿De qué banda es padrino Miguel Bosé? 55-51-47-0-92-1. Así es que mucha suerte a todos a participar y mientras nosotros seguimos celebrando este 10 de mayo. Vámonos con Vanessa Catlin. Esto se llama A Thousand Miles. 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

0: Escuchamos a Natasha Bedingfield con esto que se llamó Unwritten. Ya son las 9:34. Tenemos feliz ganador que se va a ir a ver a Miguel Bosé. Y en esta mañana, pues lo único que te pedíamos era que nos enviaras tu R de paz y además nos dijeras ¿de qué grupo o de qué banda de los 80s fue padrino el señor Miguel Bosé? Y nuestro ganador es Adán Lucio Martínez Santiago. Y sí, hablamos justamente de la banda Timbiriche y el señor Miguel Bosé, de hecho, fue quien les dijo que se pusieran ese nombre como agrupación. Y bueno, nosotros te seguimos escuchando a través de tu conexión 5551-470921. Y en lo que tú te reportas para que nos digas qué se desayuna un 10 de mayo con mamá, 5551-470921, nosotros nos vamos a la cartelera.
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0: WandaVision, una serie de Marvel Television, ya está disponible en Disney Plus. Nos relata el duelo de Wanda Maximoff tras la muerte de Vision, ¿se acuerdan? En Avengers Endgame. Y bueno, Wanda crea una realidad alternativa en el pueblo de Westview, recreando a su pareja y viviendo una vida suburbana, pues basada en series clásicas de comedia estadounidenses. También, mientras intenta ocultar sus poderes y el control mental que ejerce sobre los habitantes, recuerda que WandaVision es una serie de Marvel Television que ya está disponible en Disney Plus. Red es una película de Disney Pixar que ya está disponible en Disney Plus. La historia se centra en Mei Li, una niña de 13 años que forma parte de una familia con ascendencia china que vive en Toronto durante los años 2000. Tiene un grupo sólido de amigas que sueñan con ver a su boy band favorita. Mei cumple a la perfección sus responsabilidades, un modelo ejemplar, y bueno, al entrar a la adolescencia, esto cambia un día cuando se percata de manera sorpresiva que tiene la capacidad de convertirse en un panda gigante rojo cuando su estado emocional se ve alterado. ¿Recurrirá a quién creen? Pues sí, a su mamá, para descubrir su más preciado poder, el amor. Recuerda que Red, una película de Disney Pixar, ya está disponible en Disney Plus, y si ustedes me lo preguntan, es un extraordinario como ganador el día de hoy ver Red junto con mamá. Así es que no te la pierdas, recuerda, está en Disney Plus.
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0: Te seguimos escuchando a través de tu conexión 5551-470921. ¿Qué se desayuna con mamá un 10 de mayo? Y tú nos dices, mientras tanto, Belinda, Vivir 936.

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Abrimos con esta canción de David Bisbal llamada Vivir Así Es Morir de Amor, que sí es un cover. Ya son las 10:01 y muchísimas gracias a todos los que se han estado reportando, porque pues ya iniciamos las 10:00 a.m. y a poco no, pues seguimos celebrando a estas guerrerísimas, estas diosas llamadas madres. La verdad que tienen superpoderes, y uno de los superpoderes que tienen es la extrema paciencia. Pero también nuestras mamás, no sé si les pasa que les dicen, ay no, yo no quiero perritos, yo no quiero mascotas en mi casa. Corte A, ya tienen 1, 2, hasta 3 perritos. ¿Sí o no les ha pasado, no? Entonces queremos celebrar justamente a todas esas mamás preciosas que dicen, yo no quiero mascotas en mi casa, y corte A, ya tienen 2, 3 perrijos, perrijas, mis hijos, mis hijas. Y por supuesto seguimos leyendo todos esos mensajes de amor que quieres decirle a mamá, de esos mensajes que quizás diariamente no estamos tan acostumbrados.

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2: Hola, Radio Disney. Pues lo que desayunamos hoy con mi esposa, con la mamá de mis hijos, fue huevito con salchicha, pero más bien no fue el desayuno, sino el evento, ¿no? Porque pudimos estar todos juntos y pues yo creo que eso es lo que importa, ¿no? Porque entre semana, pues luego es complicado, pero pues bueno, eso es lo que se desayunó hoy, 10 de mayo, para festejar a la mamá de la casa. Gracias, Radio Disney.
3: Gracias a ti, Sergio, y creo que diste el mejor regalo, la compañía, porque bien lo dicen, de pronto estamos tan ensimismados en nuestras actividades que nos olvidamos de lo importante, la compañía, la presencia, el estar. Por acá nos dice Lili, buen día, saludos a mi mamá Blanca Lemus de Tezihuitlán, la amo mucho, de su hija Lili, y lo que desayunamos fue un jugo verde, ya que nos fuimos temprano a correr. ¿Ven? Les digo, hay mamás de todo, corredoras, mamás que están todo el tiempo que en el trabajo, que también se dividen en mil papeles, mamá, psicóloga, en fin, les mandamos un beso y un abrazo enorme. María Alejandra, hoy me vine súper temprano, a las 7 de la mañana a Pachuca para festejar a mi mamá en el camino. Le dije que no iría, pero yo ya iba en camino y vamos a desayunar molletitos porque al rato vendrá mi tía, su hermana, a comer. ¡Qué bonita sorpresa, mi querida María preciosa! Salúdanos mucho a tu mami. Emanuel, se desayuna amor, comprensión, cariño, entrega y admiración. Emanuel, dijiste palabras increíbles que a veces se nos olvida. Mamá también fue hija, mamá también fue niña, mamá también fue adolescente y quizás en esos caminos mamá tuvo que ahí surfear bastantes cosas. Entonces, de pronto, que no se nos olvide que ellas también tuvieron una historia y hay que ser un poquitito más comprensivas con ella. A lo mejor no nos dieron lo que nosotros necesitábamos en ese momento, pero créanme que nos dieron lo que ellas creían y las herramientas con las que contaban para poder hacer de nosotros grandes hijos e hijas. Así es que abracen y apapachen mucho a sus mamis. Por acá, vámonos con más música. Te seguimos escuchando 55 51 47 0 92 1, porque ya entramos a las 10 de la mañana y pues obviamente vamos a entrar a esas patitas que dejan huella y vamos a celebrar también a esas mamás que nos decían, yo no quiero mascotas en mi casa, ¿eh? Yo no quiero mascotas. Le llevas a un perrito y ya es más hijo que tú. 55 51 47 0 92 1. Vámonos con música de Sam Smith, Diamonds, 10 con 6.

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1: Entonces yo le dije a mi mamá, ¿y luego? ¿No que no querías mascotas? 55-51-47-092-1 y confirmo, Karen, las tratan mejor que a nosotros. Que le dan su pollito, que les dan sus croquetitas, que les dan su frutita, no bueno, manjar. Besos a Luna y a Gala, que le hacen la vida más alegre a mi señora madre. Les mando muchos, muchos besos. Y también te estamos escuchando a ti a través de tu conexión. Cuéntanos, no importa, se vale también balconear a mamá, obviamente en el buen sentido, para que nos digan y nos cuenten cómo es que llegaron esos perrijos, perrijas a sus vidas. Y sobre todo cuando nos decían, yo no quiero mascotas en esta casa. ¿Y cuál? ¿Cómo no, señora? ¿Cómo no? Aquí está esta mascota y la va a querer más que a mí. 55-51-47-092-1. Vámonos con música de Elena Rose.

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0: algún punto de la ciudad.
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2: Y en este momento nos enlazamos con Jaime, que se encuentra también celebrando a las mamás con la ruta RD y Suavitel. Cuéntanos, Jaime, por favor, ¿cómo les está yendo? Adelante.
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5: Así es, Perlita, la verdad es que el día de hoy es un día, como tú lo decías, para celebrar a mamá, porque es 10 de mayo, y como lo saben, la Ruta RD ya está en marcha celebrando a todas esas mamis que nos escuchan, y queremos que ustedes también formen parte de este momento tan especial, así que los invitamos a que vengan a Avenida División del Norte y Miguel Ángel de Quevedo, en la colonia Parques de San Andrés del Alcaldía Coyoacán, porque estaremos viviendo una jornada llena de cariño, de detalles bonitos, y muchas sorpresas pensadas especialmente para consentir a una de las personas más importantes de nuestra vida, mamá. Así que nosotros ya estamos listos con una sorpresa muy especial para todas aquellas que nos están escuchando y también para todos esos hijos e hijas que quieran darles un detalle lindo en esta temporada de celebración. Porque, a ver, seamos honestos, mamá siempre está para nosotros, siempre tiene una palabra que nos calma, un abrazo que nos acomode el día y un amor que no se compara con nada. Por eso hoy queremos decir con todo el corazón, gracias mamá. Y justamente para celebrar ese amor tan especial, Suavitel y Radio Disney les tienen un regalo muy bonito, muy especial, porque estaremos regalando hermosas

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2: Adapte a nosotros, está chiquita, tiene 3 meses y ella, no, si no se adapta la vamos a regresar. Corte ha pasado los años, ahora ya Frida tiene 8, es la adoración de mi mamá y ay, mi chiquita y mi niña, y creo que me quiere más que a nosotros. Se duerme con ella y convive mucho mi mamá con Frida, después de que no la quiso, ya, ahora sí, es su bebé perruna. Y un abrazo para todas las mamis, en especial para mamá Yolanda y para tu mami perrita, muchas gracias. Gracias, bonito día.
3: Muchísimas gracias, mi querido Edwin. También van de regreso esas felicitaciones, esos abrazos para tu mami y para todas esas figuras también maternas que nos acompañan a lo largo de la vida. Te mando un abrazo enorme y sí, nuestras mamás a veces nos dicen, yo no quiero mascotas. ¿Y qué tal? Terminan encariñándose hasta más que uno con las mascotas que llegan a casa. Y es que sin duda llegan esas mascotas a cambiarnos la vida. Gracias, mamá, como siempre, por tu resiliencia y sobre todo por aguantar nuestras locuras cuando te llevamos una mascota, ¿a poco no? 55-51-47-092-1 es el número de tu conexión para que sigas reportándote y mandándole esas palabras de amor a mamá, porque hoy se lo merece todo. Es más, no solo hoy, todos los días. Vámonos con música de Bebe Rexha, esto se llama New Religion, ya son las 10:48, estás en Radio Disney.

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Escuchamos a Zane con esto que se llama Side Effects. Y bueno, para celebrar a mamá, muchos de ustedes seguramente están pensando en salir. En este momento, las calles, pues, ¿qué onda? ¿Cómo están? Por acá hay buen avance en Avenida Insurgentes, por lo menos de Paseo de la Reforma hacia Avenida Álvaro

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2: Esto se llama Yo También. Ya son las 11:05. Estás en Radio Disney. Felicidades, mamá.
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Escuchamos a Sabrina Carpenter, ya son las 11:19. También seguimos esperando todos tus mensajes a través de tu conexión 55 51 47 0 92 1, para que le digas a mamá todo lo que quieras. Decirle esas palabras bonitas de amor, de reconocimiento, que quizás no lo haces a diario, pero hoy es un buen día, es una buena oportunidad.

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Ya son las 11:32. Escuchamos a Matiz y Leonel García con esto que se llamó Hipotéticamente. Y bueno, nosotros ya tenemos feliz ganador que se va a ir al Festival Tecate Emblema. ¿Qué tenían que hacer? Enviarnos su R de paz y decirnos, pues, su artista favorito, su artista favorito y tres canciones de ese artista, y además qué día querían ir, sábado o domingo. Por acá ya tenemos a para el domingo Carla Regina Lubiano Trejo. Y dice que a ella le gusta ver o le gustaría ver a Sara Larson porque le gusta Midnight Sun, Can't Take Me Her y Lush Life. Estoy contigo, mi querida Carla. Yo también quiero ir a ver a Sara Larson, que trae un espectáculo maravilloso. También para el sábado, Eduardo Andrés Castro Barreto, que quiere ver a los Jonas Brothers y le gusta SOS, Paranoid y Hold On. Hold On es una gran canción, mi querido Eduardo. Te mando un abrazo. Muchísimas felicidades a los dos. Gracias por participar con tu radio. Radio Disney. Y bueno, tenemos más mensajitos para mamá. Por acá nos dice Ana Laura: hola Perlita, ¿le puedes mandar saludos a mi mamá? Estoy muy agradecida con ella por todos los consejos que me ha dado en esta vida. Buen turno. Muchísimas gracias, mi querida Ana Laura. La verdad es que mamá, sin duda, tiene los consejos de vida más espectaculares. Ojo, también se equivoca, pues como cualquier otro ser humano, pero mamá tiene este sexto, séptimo, octavo, noveno, décimo sentido, que si uno no le hace caso, de verdad, a veces no entiende por qué la vida es como es. O sea, es sorprendente los poderes que tiene mamá, así es que háganle caso siempre a su mami, y sobre todo le mandamos un beso y un abrazo grandísimo a mi querida mamita de Ana Laura. Por acá también Néstor nos dice: hola, buen día Perlita y equipo de Radio Disney. ¿Le puedes mandar un saludo a mi esposa Raquel, que ayer fue su cumpleaños? Gracias, saludos a la Ruta RD. Néstor, saludos a tu bella esposa, a Raquel, gracias por dejarnos acompañarle y sobre todo feliz cumpleaños, que este nuevo año venga colmado de cosas bien padre para ti. Por acá, Betito y Susi, feliz día de las mamás, y a mi mamá, que seguro ya nos está esperando, la abrazamos, sus hijos Beto y Susi, y a mi suegra hasta el cielo, la mamá de Susi. Sí, la señora Conchi, desde casa terminando de desayunar. Muchísimas felicidades, Betito y Susi. Y pues también un abrazo a todas esas mamás que ya no están físicamente con nosotros, pero como les decíamos, nos dejaron algo sumamente especial. Una herencia inigualable, invaluable, que son, pues, quizás alguna de sus enseñanzas, el tomar el cafecito en la mañana, el quizás comer cierto panecito.

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2: ¿Quién era tu mejor amiga en la primaria? De verdad, conozcan a sus mamás, dejen que ellas hablen cuando conocieron a sus papás, cuando conocieron, a sus mejores amigos en la escuela. De verdad, es importantísimo darle y dedicarle ese tiempo a sus mamás. Por acá, Monse. Tenemos a Marianita. Hola.
3: Yo quisiera mandarle una felicitación a mi mamá. De cariño le decimos Genoveva. Y lo único que le puedo decir es que sé que no le gusta mi personalidad, sé que no le gusta mi carácter, mi temperamento. Así que, mamá, te quiero mucho. Espero que la pases muy bien. Y tengo que decirte algo. Cualquier reclamación, a la fábrica. ¡Ah!
2: Mariana, preciosa, qué bonita felicitación para tu mamá. Y seguramente nuestras mamás en algún momento de la vida estarán pensando, es que ¿por qué esta chamaca o este chamaco no salió así y asado? Y mamá también tiene que entender que los hijos tienen que hacer su vida y por ello también hacen su propio carácter, desarrollan sus propias habilidades. Y también hay que respetarlo, porque pese a que son parte de ustedes, somos parte de ustedes, también hay una parte de nosotros que anhela ser independiente, y eso no significa que no amemos y no respetemos el hecho de que ustedes nos hayan creado. Así es que, Marianita, seguramente tu mami ya de estar riéndose con todo lo que le estás diciendo. Te mando un beso y un abrazo, y también a tu mami. Por acá, Monse, hola amigos de Radio Disney, pueden felicitar a mi mamá Estela Juárez, es la mejor del mundo, la amo, gracias por tanto. Estelita preciosa de mi corazón, que tengas un día maravilloso y que Monse te consienta mucho, ¿eh? Ahí nos dices si sí o no. Te mandamos un beso y un abrazo grande. Oigan, y bueno, antes de despedirnos, porque se van a quedar en compañía de Fer, que va a estar con ustedes hasta las 4 de la tarde, yo me quiero tomar, claro que sí, unos segunditos para dedicarle unas palabras a mi sacrosanta madre, que espero me esté escuchando. Yo, de verdad, mami, te agradezco toda tu valentía, porque a pesar de tus angustias, nunca dejaste de sonreír. Gracias por tus fallas, porque me enseñaste que la imperfección es parte de tu belleza. Gracias de verdad por darme el ejemplo de ser una buena mujer y no darme por vencida pese a las adversidades. También gracias, mami, por enseñarme a tener un gran corazón pese a que no siempre se reconozca. Gracias por darme las herramientas para enfrentar a la vida con resiliencia, lealtad y mucho amor. Te amo y espero la vida me permita regresarte un poquito de lo mucho que tú me has dado. Te amo con todo mi corazón, mami preciosa. Felicidades a todas las mamás. Te amo, ma. Y nos vemos muy pronto. Y esta canción se la quiero dedicar, por supuesto, a mi mami. Se llama Have I Told You Lately y es de Rod Stewart. Cuídense mucho, que terminen de pasar un extraordinario 10 de mayo. Abracen a sus mamás. Un beso al cielo a las mamis que ya no están con nosotros. Y también un abrazo muy cariñoso a las mamás que siguen en búsqueda de sus bebés, de sus hijos. Les abrazo con todo mi corazón. Esto es para ti, mami. Te amo. Nos vemos. Yo soy Perla. Nos escuchamos el día de mañana a partir de las 2 de la tarde. En Instagram me encuentras como Perla Martínez o @soyperlamtz. Cuídate mucho, mami. Te amo. Bye.

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0: Son las 12.
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2: Bueno, Radio Disney, buenas tardes. ¿Me pueden poner la canción de Kitchen de Aespa, por favor? Gracias.

Muy, pero muy buenas tardes. Yo soy Fer y voy a estar contigo de aquí hasta las 4 de la tarde en este domingo que no es cualquier domingo. ¡Feliz Día de las Madres! Les mandamos un abrazo, todo nuestro cariño y especialmente todo nuestro agradecimiento a esas mamás que nos están escuchando. Muchas, muchas felicidades. Y justo hoy nos la vamos a pasar verdaderamente increíble porque el señor productor y yo se los prometemos, ¿verdad, Emma? Se los aseguramos que nos la vamos a pasar increíble con la música que ya saben. Está buenísima para pasarla bien. Tenemos regalitos, tenemos sus accesos para que se vayan a ver a Intocable, a Miguel Bosé o a Tecate Emblema. ¿Qué les parece, eh? Ahí está la propuesta de regalo para mamá. Así que quédate con nosotros que ya arrancamos.

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0: Es Aitana con segundo intento en Radio Disney 92.1. ¿Y a quién tenemos por acá en tu conexión? Antonio, ¿cómo estás?
1: Hola, Radio Disney. Hola. Muy buen día. Soy Antonio Galván y yo a mi mamá le daría esa cita con Chayanne a la luz de las velas que tanto ha querido toda la vida. Saludos, bonito fin de semana.
0: Ese no se me hubiera ocurrido. Estaría buenísimo. Ese no es tan imposible, ¿eh? Yo siento que Chayanne, en una de esas sí se avienta de que, ay, sí, una cena con fans o algo así. Tampoco lo veo ultra descabellado. Sí, yo también a mi mamá le regalaría una cena con Richard Gere. Uy, no, mi mamá con Richard Gere se vuelve loca. Aunque ni hable inglés, tendrían que ahí estar con un traductor. También a través de tu conexión, Vicky nos escribe y dice, sería el sueño de todos, posiblemente, pero si fuera posible, le daría una casa que se limpie sola y también cambie de paisaje cada mañana. Ay, sí, también sería un detalle bien, bien bonito, ¿eh? Es más, ya si lo del paisaje que dicen que se limpie sola, con que fuera una casa, yo creo que sería un mínimo de lo que le pudiéramos regresar a nuestra mamá de todo ese esfuerzo, una casa, ¿no? Digo, la economía y la situación y demás, pues no nos deja que esto sea una tarea tan fácil, pero bueno, sería algo muy, muy bonito y algo por lo cual esforzarse. Muchas, muchas gracias. Nos pueden seguir escribiendo a través de tu conexión 55 51 47 0 92 1. ¿Qué es eso que le regalarías a mamá que pudiera ser cualquier cosa, así sea un sueño, así sea algo fantasioso como un viaje en el tiempo, etcétera, etcétera?

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Hace unas cuantas semanas, en el escenario principal de Coachella, como headliner vimos a Sabrina Carpenter con un super showzazo. Y ahí tuvo una sorpresiva y grandísima colaboración con Madonna en vivo. Y poco después, juntas lanzaron esta canción que acabamos de escuchar, Bring Your Love, y que mucha gente está diciendo que es una especie de pasada de estandarte, ¿no? Que Madonna está diciendo, yo soy la reina del pop, pero miren, aquí viene la continuación. Sabrina tiene todo para continuar el legado y teniendo al pop este estilo en el máximo nivel. Así que aquí escuchamos esta colaboración de Madonna y Sabrina Carpenter, Bring Your Love, en Radio Disney 92.1. Y también a quienes escuchamos son

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Escuchamos a Robbie Williams con Tripping en Radio Disney 92.1. Ya es la 1:30 de la tarde y es buen momento para hacer nuestro viaje en el tiempo. Vámonos a 1997, hace 29 años. En el cine, Titanic llega para convertirse en un fenómeno mundial, ¿eh? La historia de Jack y Rose hace llorar a millones y la película termina rompiendo récords por todos lados. Ese mismo año, Hombres de Negro mezcla ciencia ficción y comedia de una forma que conquista al público, mientras Jurassic Park The Lost World nos regresa al caos de los dinosaurios gigantes. En la música, 1997 estaba lleno de himnos. Spice Girls dominan el pop con Spice Up Your Life y el famoso Girl Power, mientras Backstreet Boys comienzan a convertirse en un fenómeno global. Al mismo tiempo, Radiohead lanza OK Computer, un disco adelantado a su época que cambiaría la historia del rock alternativo. En la televisión y la cultura pop, las tardes siguen siendo de caricaturas, de videoclubs y llamadas por teléfono fijo que duraban horas. Y también estaban los Tamagotchis, que estaban en todos lados, y si uno no llegaba al final del día, eso era una tragedia. Éramos felices si no lo sabíamos. Y justo también en ese ya lejano 1997, Savage Garden lanzaba esta canción que vamos a escuchar a continuación. Es Truly, Madly, Deeply y lo disfrutas en tu radio, Radio Disney 92.1.

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1: Erika, gracias.
2: Eso. Besitos y abrazos para ti, Jessy, y también para tu mamá, Erika. Y que disfruten mucho con las palomitas y toda la cosa. Qué padre, qué bonito. Y sí, yo también soy de la idea de salir a festejar en lugares donde no haya mucha gente, porque restaurantes y demás es muchísima gente, luego ni te atienden bien y demás, pero bueno, cada quien. Alfredo, ¿tú qué nos cuentas?
3: Hola, buenas Hola. Tardes, Radio Disney. Pues sí, la verdad sería maravilloso haber llevado a mamá a ver a Miguel Bosé y escucharlo como cantar, y más formidable hubiera sido que nos hubiéramos tomado una foto con ella. Lamentablemente, pues bueno, ya mi madre falleció y pues por eso sería algo extremadamente fantasioso. Buenas tardes y buen fin para todos en cabina.
2: Alfredo, mira, te mandamos un abrazote. Ya lo decíamos hace ratito, estas fechas, a pesar de que muchos la pasan celebrando y sí es una fecha de mucho amor, también puede ser un poco complicado o muy complicado atravesar por estos días. Y te mandamos un abrazote y mira, creo que lo mejor que puedes hacer para honrar su recuerdo y sentir que está cerquita de ti es quizás, sí, escuchar canciones de Miguel Bosé, recordarla con mucho cariño. Y mira, bien dicen, no hay que ponerse tristes porque ya no está aquí, porque esa relación de alguna manera se acabó en el plano físico, sino estar contentos porque en su momento pudimos vivirlo de una manera muy bonita. Te mandamos un abrazo. Alejandro, ¿nos contestas?
4: Hola, Radio Disney. Si pudiera regalarle algo a mi mamá, por muy fantasioso que sea, le regalaría unos boletos de Miguel Bosé.
2: ¡Ándale! Ahí andamos muy Miguel Bosé, ¿eh? Pues todavía tendrán oportunidad, ¿eh? Ustedes muy atentos a toda la programación de Radio Disney 92.1, porque habrá más oportunidades de que ustedes se lleven sus accesos para su concierto que ya es en unos días. También se reportan aquí a través de Tu Conexión. Y Yolanda nos dice, sin duda le daría un día completo con su mamá y que ese día disfruten juntas de un concierto de Juan Gabriel en Bellas Artes. ¡Vámonos! Ese sería un regalazo. Sí, totalmente. El hecho de estar juntas otra vez, de estar en un concierto de alguien como Juan Gabriel y luego en Bellas Artes, suena increíble. Muchas, muchas gracias. Recuerden que se pueden seguir reportando en Tu Conexión 55-51-47-0921. Cuéntanos, ¿qué le regalarías a tu mamá? Por más fantasiosa que sea la idea, ¿ok? Vámonos con más música en este domingo de modo finde. Esto es The Somber, se llama Potential, y lo disfrutas en tu radio. Radio Disney 92.1.

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0: Son las dos.
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2: Hola Radio Disney, ¿me pueden poner la canción de Daisies de Justin Bieber? Gracias.

Llegamos a las 2 de la tarde con música de Justin Bieber con Daisies en Radio Disney 92.1. Así se siente el modo finde, además especial por festejo a las mamás. ¿Y qué creen? Tenemos más regalos para ustedes. Y es que sí, al principio cuando llegamos y les saludamos, les dijimos que tenemos un montón de regalos para ustedes. Y en este momento les queremos contar que muy pronto, exactamente este 16 de mayo, en tan solo 6 días más, llegan a la Plaza de Toros La México Intocable con su Cultura Tour. Y es que ellos son icónicos para la música en nuestro país, porque fueron pioneros en mezclar la música norteña tradicional con ritmos de balada pop, pero también rock, y así crearon el sonido tejano norteño que los caracteriza desde su fundación en el 94 en Texas. Y nosotros tenemos la oportunidad de que te vayas a este conciertazo. ¿Qué tienes que hacer? Debes ser la primerísima persona en enviar a tu conexión 55 51 47 0 92 1 tu R de paz y una nota de voz cantando, ¿ok? ¿Qué canción nos tienes que cantar? Evidentemente, una de Intocable. ¿Cuál? La de ¿Y todo para qué? ¿Y todo para qué? ¿Y todo para qué? Ok, así que córrele. Es para la primera persona que se reporte en tu conexión. 55 51 47 0 92 1 con R de paz y una nota de voz cantando la canción de ¿Y todo para qué? De Intocable, ¿ok? Para que te vayas a este concierto que es una fiesta total. Muchísima suerte y en minutos estaremos conociendo a la persona ganadora. Es turno de María José con Adelante Corazón.

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0: Ya a las 2 de la tarde con 31 minutos escuchamos a Katy Perry con Band-Aids en Radio Disney 92.1. Y continuamos leyéndolos, escuchándolos en Tu Conexión. Edna, ¿qué nos dices?
1: Le regalaría salud para que me dure toda la vida.
0: Exacto, yo creo que todos le regalaríamos sin dudarlo salud a nuestras mamis. También nos escriben por acá un mensajito especial de parte de Rodrigo y Sofía. Dicen, le queremos mandar un mensaje a mi mamá. Sabemos que no somos perfectos y cometemos muchos errores, pero queremos que sepas, mamá, que te amamos y que eres la mejor mamá del mundo. De tus hijos, Rodrigo y Sofía. ¡Qué bonito!

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2: De miles de pequeños actos de amor que damos por sentado. Mamá, gracias por cada desvelo, por cada preocupación silenciosa, por cada abrazo en los días difíciles. Gracias por estar, incluso cuando tú también estabas cansada. Porque muchas veces las madres sostienen el mundo de los demás mientras cargan el suyo propio en silencio. Con el tiempo, con los años, uno entiende que mamá no solo cuidó nuestra vida, también ayudó a construirla. Está en nuestra forma de hablar, en los consejos que repetimos, en la fuerza que sacamos cuando creemos que ya no podemos más. Y quizá nunca existan palabras suficientes para agradecer todo lo que una madre representa. Porque hay personas importantes en la vida y luego está mamá. Ese lugar seguro al que el corazón siempre quiere volver. Ojalá nunca se nos olvide decirle cuánto la amamos, cuánto admiramos su esfuerzo y lo valiosa que es. Porque mientras ella exista, siempre habrá una parte del mundo que se sentirá como hogar. Vamos con esta canción de Carlos Rivera, Eres tú, en Radio Disney 92.1. Felicidades, mamá.

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Es Joe con Basic Being Basic en el modo finde de Radio Disney 92.1 y queremos contarte que Real Sessions de Mickey and Friends está de regreso. 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Mientras, más música. Esto es de Charlie Puth y Coco, Sideways en Radio Disney.

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Diana Ross y Ale con Tú en Radio Disney 92.1 y continuamos la conversación en Tu Conexión. La pregunta era, ¿qué le regalarías a mamá? Lo que tú quisieras, por más fantasioso que sea. Y aquí Claudia nos dice, yo le regalaría una cena en el cielo con su esposo, sus dos hijos y sus perritos. Ay, qué padre, qué bonito. Clau, te mandamos un abrazote. Karen nos dice, hola Fer, precioso, ¿cómo estás? Yo muy bien, gracias. El regalo que me gustaría darle a mi mamá sería que pudiera abrazar a su papá una vez más. Saluditos. Ah, también ese se me hace muy lindo. Yo creo que sí, lo quedaríamos, ¿verdad? No solo por regalarlo, sino por nosotros mismos también tener, aunque sea 5 minutitos de poder platicar, abrazar, ver a esas personas que se nos adelantaron. Paola nos dice, yo le regalaría a mi mamá un concierto de Carin León donde la dejen subir a bailar con él y con Ricky Martin. Saludos, bonito día. ¡Vámonos! Este está creativo. Que, por cierto, Carin León en unos cuantos meses ya se estará presentando en The Sphere en Las Vegas y a ver qué nos muestra, Pinta para hacer un concierto histórico. Ana Mari nos dice, no sé qué me regalarían mis hijas, pero lo que yo quisiera es una cena con Chayanne, solo él y yo, el amor de mi vida. Saludos a Fer y a todos en cabina. Ya es la segunda persona que nos menciona una cena con Chayanne, Estaría bueno, ¿no? Que por lo menos organizara una y ahí, aunque sea colectiva la cena con Chayanne. Lupita y Aurora se reportan y nos dicen, deseamos a todas las mamás que escuchan esta bella estación un fuerte abrazo y les damos gracias por siempre estar a nuestro lado. ¡Eso! Una felicitación a todas las mamis que nos están escuchando en este momento. Raquel nos dice, hola Fer, buenas tardes. ¿Le podrías mandar felicitaciones a mi esposo Néstor Rodríguez, ya que hoy es su cumpleaños? Y un saludo a mi mamá Silvia, que los viene escuchando. Saludos a la producción y a la Ruta RD. Te mando una foto de mi esposo para que veas quién es. ¡Ah! ¡Muchas felicidades! Pues yo los conozco re bien, ¿cómo de que no? Muchas felicidades, Néstor. Un abrazo para ti, Raquel. Pásela bien bonito. Y yo me acuerdo que en la Ruta RD andábamos ahí, si no mal recuerdo, en la alcaldía Cuauhtémoc, en la colonia Doctores. Y justo estábamos platicando con ustedes, Raquel y Néstor, de que su cumpleaños cae exactamente en el 10 de mayo y pues complica un poquito las cosas porque la gente se lo olvida y batalla. Pero mira, a nosotros no se nos olvida y por eso te mandamos, amigo, un abrazote, pásala bonito. Y mira, aprovechamos, aunque ese pastel y esos regalos, los festejos, sean para las mamás, mira, tú haz como que también sopa a ti, ¿ok? Te mandamos un abrazote, pásala bien bonito. Y gracias por dejarnos acompañarles siempre aquí en Radio Disney 92.1. Vámonos con más Stay the Night, Seth, en Radio Disney 92.1.

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